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1: El mío tampoco.
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1: 4:15.
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2: pagada. 8:43 minutos.

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3: Girasol. 8:46

0: 8:57.
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5: Diez y dos minutos.

¡Qué belleza con la que estamos iniciando nuestro sábado libre, sábado free girasol con todo lo que tú quieras! ¡Todo lo que tú quieras! Saludos a su amigo Lucho Chuy, es un amigo de siempre, toda la vida, aquí compartiendo ya toda nuestra musiquita, musiquita, musiquita rica. Empezando con un grande en el recuerdo, el gran Gustavo Cerati. Recordando 5 años de su partida, ¿no? 5 años. Y por supuesto aquí también esos toquecitos van, van porque van. También si quieres tu tecno, tu inglés, o sea, lo que quieras, tus clásicos en inglés, tus...

Bienvenidos, bienvenida. Ya saben que nuestro WhatsApp, el 936-6082-35, está a su entera disposición para que ustedes nos pidan lo que quieran, nos dejen sus saluditos, sus mensajes de audio, su mensaje de texto. Todo lo que quieran. Mientras tanto, vamos haciendo un preámbulo en nuestro sábado libre, nuestro sábado free de Girasol Tu Radio. Con toda tu música, combina lo que quieras. Algo así como un playlist, ¿ya? Pide lo que quieras. 936-6082-35. Bienvenidos donde quiera que estén.

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3: 10:21 minutos.

Mi fondito del fin de semana, por favor, mi fondito del fin de semana. Ahí está, ahí está. Ese es mi fondito del fin de semana. Claro. Fondito de ambiente, fondito de ambiente. De todas maneras, de todas maneras. Vamos con todo. Hoy es un día especial también. Les quiero comunicar, les quiero contar, les quiero compartir. Bueno, no sé si todos saben, ¿no? Pero hoy es un día bonito. Según el calendario mundial de acontecimientos y hechos, cada 5 de septiembre se celebra, ¿saben qué? El Día Mundial del Hermano. Una jornada, pues, que nos invita a honrar la figura de estas personas tan especiales que nos acompañan en los buenos y malos momentos de nuestra vida. Se supone que debería ser así, ¿no? Que los hermanos sean eso, ¿no? Aquellos que acompañan y te acompañan en los buenos y malos momentos de la vida, ¿no? Pero hoy, lejos de no solo pretender homenajear a los hermanos de sangre, sino también a quienes mantienen una relación fraterna, confraterna, pues vemos cosas muy, muy complicadas hoy en día, ¿verdad? Vemos cosas muy tristes. Deberían ser nuestros hermanos, nuestras hermanas, el soporte, el apoyo emocional muchas veces, ¿verdad? Pero no sucede, no pasa. Hoy en día hay hermanos bronqueándose, sacándose el ancho. Y sí, hay que tomarlo a la risa, hay que tomarlo jocosamente, hay que tomarlo ahí de manera amena, ¿no? Hay que tomarlo así porque hay que tomar, a veces la vida hay que darle ese giro, ¿no? Tomarla con humor, ¿no? Como chiste. Sí, como chiste, ¿no? Porque la vida a veces es un chiste, ¿no? Y bueno, tú de pronto, que tienes un hermanito ahí, que es buena gente, que está ahí contigo, hay que valorar esto muchísimo. Sí, definitivamente. Hay que cultivar, ¿no? Cultivar ese cariño especial por nuestros hermanos, ¿no? Hermanos de sangre, estamos hablando. Y hoy en día es muy triste porque a veces escuchamos decir, por ejemplo, ¿no? Dicen, soy más amigo de alguien que no es mi familiar que de mi propia familia. Y eso sí es obviamente triste, pues. Claro, eso es triste. ¿No? Caramba, los tiempos están muy feos y vemos, pues, con desazón estas cosas tristes, pues, ¿no? Que se estén peleando entre hermanos, ¿no? Ojalá que, la cosa está complicada, solo Diosito puede cambiar esto. Pero, bueno, se conmemora este día tan especial, un día que tenemos que darle ese valor agregado especial, ¿no? A lo que significa hermano, ¿no? Los hermanos definitivamente tienen que convertirse en esos pilares fundamentales de nuestra vida, ¿no? Y establecer relaciones bonitas, vínculos bonitos, únicos, inigualables, ¿no? Por eso le decía, encontrar en ellos el apoyo en todo sentido, ese apoyo incondicional, ¿no? El hermano tiene que ser desde ahí nuestro punto de referencia y de sentirnos obviamente apoyados y queridos, ¿no? Cultiven ese amor de hermanos y de verdad, no dejen que nada los distraiga, no dejen que esas cosas que de pronto a veces suelen suceder, porque problemas tenemos todos, pero sépanlo resolver, ¿no? Y que este día, el día del hermano, sea un día bonito para valorarlo, cultivarlo y saber que si ya no está papá, ya no está mamá, están nuestros hermanos, ¿no? Ya, ok. Vamos a una pausita y luego volvemos con más gente linda.

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Este es nuestro sábado libre, nuestro sábado free de tu radio Girasol, el poder de la música, con todo lo que tú quieras. Con todo lo que tú quieras. Sí, por ahí he recibido unos mensajitos. Saludos para Liliana Zapata, con mucho cariño para su hermanito, el gordito Miguel, la gente linda de Castilla. Dice, sí, yo tengo un hermanito bonito. Siempre está ahí. Para mi amiga Mari allá en Fátima y su hermanito también, que la quieren mucho, siempre la está cuidando. Bueno, haciendo un preámbulo a lo que se viene en un ratito ahora a las 12, el ranking La Poderosa de la Semana. Vayan votando por sus favoritas. Vayan votando por sus favoritas, ¿ok? Me he quedado encantado porque estoy recibiendo varios mensajitos. ¿Les ha gustado de la nueva producción de Agua Marina? Agua Marina, 50 años. Ahora sé cómo duele. ¿Ah? Por ahí como que ha tocado fibras. Fibras, fibras. Nada, si estás peleado con tu hermano, hoy es el día del hermano o hermana. Dios dice que hay que perdonarlo. No solamente desde aquí, desde este contexto de los hermanos, sino también en cualquier contexto de la vida. Pero bueno, ahora que estamos hablando de los hermanos, tú has, así te hayan hecho daño tus hermanos, porque somos humanos y siempre estamos metiendo la pata hasta el fondo. Somos humanos. Pero si tú te has peleado con tu hermano y tú no tienes la culpa, por ejemplo, ¿no? Si tú no tienes la culpa, igual, tú tienes que buscar la forma de arreglar las cosas. No porque no tengas la culpa, no. Desde ahí tiene que salir tu esencia, tu corazón, ¿verdad? Entonces Diosito está viendo esas buenas acciones. Ya si tu hermano no quiere, después no puedes hacer nada, pues tampoco. Pero tú ya quédate con esa satisfacción de que quisiste hacer las cosas bien y que a pesar de que no tuviste la culpa, quisiste arreglar las cosas. Eso es lo que Dios dice, ¿ah? Por si acaso, en otras palabras, ¿ah? Así es que, vamos, hay que estar bien, hay que buscar la forma de estar bien. Y como les digo, tú lo tienes que intentar, ¿no? Y si ya no te hacen caso, le metes un zapatazo. Ya. Mentira, una bromita. Voy con saluditos. Un saludo grande, dice por acá, y con mucho cariño para toda la gente del barrio Montesullón en Catacaos. ¡Gente linda! Esa gente chévere de Montesullón de Catacaos. Este saludo va de parte de David Flores, que los recuerda mucho. Con mucho afecto, con mucho cariño desde Tacna. Gracias, David. David Flores. David Flores está en Tacna. Un abrazo, David. Y también nos envía por acá un abrazo especial para Radio Girasol y para los amigos de Agua Marina. Gracias, David Flores, ahí en Tacna. Dice por acá, gracias por llevar siempre nuestra música y la alegría de nuestro querido norte. Claro, David. Aunque estemos lejos, dice por acá, aunque estemos lejos, el norte siempre vive en nuestro corazón. Arriba Montesullón, arriba Catacaos, un fuerte abrazo desde Tacna. Gracias, David Flores. Si quieres dejarme ahí tu saludito, por favor, gente linda, simplemente me lo dejan, ¿eh? Déjeme su saludito. 936-60-8235 es nuestro WhatsApp oficial. Si me dejan un audio también que quieren que se escuche, me pasan la voz, dejen su audio también, dejen su audio. Yo igual lo voy a filtrar, lo voy a escuchar antes de. Y lo lanzo al aire, como ustedes quieran. Vayamos armando nuestra conexión. Lo que queramos decir, para eso está su radio Girasol, el poder de la música. Para estar junto a ustedes y ser también su herramienta, su voz, por favor. 936-6082-35. Este es nuestro sábado libre, nuestro sábado free Girasol. Con todo lo que tú quieras escuchar, gente linda, Girasol Lovers. Me he pedido esta salsita rica con Jan Rosales y la patente salsa perucha, como dicen por ahí. ¡Eso! Es parte de este juego. ¡Qué rica salsa!

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3: 11 y un minuto.

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1: 11:05.

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1: ¡Eso! 11:13.

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Es el día del hermano. Si yo les contara. ¡Wow! La verdad que no pudo haber pasado mejor acontecimiento y el celebrar el día del hermano para personalmente para mí. No, la verdad es que el día de mañana es un día, y eso se los comento a ustedes que nos acompañan con su sintonía, y seguramente muchas personas recuerdan mañana un día triste de alguien que partió, que no está en cuerpo y alma, pero sí está con sus energías, ¿no? Y para nosotros, la familia Chuyes Jaime, es un día fatal mañana. Y la verdad, justo leo la noticia del día del hermano y ha sido muy difícil poder sostener, pero bueno, la radio tiene eso, ¿no? Esa magia de recomponernos, de mostrar otra cara a pesar de. Y bueno, recordamos a nuestra única hermanita que partió y se fue, y la recordamos siempre, y es algo de lo que uno no se puede recuperar ni se recuperará nunca, ¿no? Para mi Sonia querida, donde quiera que estés. Esos momentos son los que son complicados. Seguramente mañana mucha gente recuerda momentos también así, ¿no? A personas que se fueron. Y todos vivimos esto, seguramente. Lo que sí tenemos seguro, por eso yo le digo, ahora que estamos hablando del día del hermano, y si están bronqueados por ahí, amístense. Hagan las paces, porque lo que sí tenemos seguro, y eso quiero que lo sepan, se lo digo como mío, como su pata. Lo que sí tenemos seguro, como me dice alguna vez conversando con mi amigo Ojos, y yo lo tenía claro, pero él me lo pintó de otra manera, y me dice, a mí me dicen negro a veces, no soy negro, por si acaso, soy chocolate, tono más o menos, caoba, tono 35. Y me dice, ¿sabes qué? Lo que toda persona tiene seguro es la muerte, ¿no? Y es la verdad, lo que tenemos seguro sí o sí es la muerte. Mientras tanto, hagamos cosas buenas, pues, ¿no? Mañana no sabemos. Hoy por hoy, como están las cosas, peor todavía. Y nada, bueno. Hay que recuperarnos a veces, ¿no? Y seguir para adelante. La vida continúa, dicen, ¿no? Pero con todos esos pesares. Para mi amiga. Mi amiga Mercedita León, la Leona, la Mechita León, que manda saludos por aquí. Para sus hermanitos, los hermanos León Hidalgo. Y también, por supuesto, nos muestra el cariño de sus padres. De donde estén, siempre los están cuidando, seguramente, claro que sí. Y bueno, Azu, ¿cómo ver el boba? Menos mal que tengo aquí mi agüita. A la vida hay que meterle esa nota jocosa, ¿no? Esa nota divertida, definitivamente, ¿no? Cada uno tiene sus tristezas, cada uno tiene su pena. 11:20 ya. 11:20. Sigan votando por sus favoritas, por favor. En un ratito, a las 12, tenemos la elección de la poderosa de la semana. Gracias, Nazca, por escucharnos. Ahí están los muchachos. Todos los días nos escuchan los muchachos ahí en Nazca. Saludos para Sergio, para los Baldeón allá en Nazca. La gente de Tacna, Chiclayo, Tumbes, que nos escuchan a través de RadioGirasol.com. Muchas gracias, gente linda, por disfrutar a esta hora de su Radio Girasol. Sul, sul, sul, sul. Como me fastidia, Sergio. Sul, sul, sul, sul. ¡Wow! Un abrazo para la Leona. Gracias, Leona. Tu promoción.

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Buena. ¿Qué tal? ¿Qué les pareció esta joyita musical para esta temporada de la reciente producción musical de Agua Marina 50 años? Déjenme llorar. Déjenme solo con mi tristeza, quiero un par de chela. ¿Quiénes la están pasando bien? Oye, no sean así. Saludos, Lucho, desde Nazca. Llegó la leche de tigre a la obra gracias a nuestro amigo Félix Zapata de la cevichería El Chalán Piurano allá en Nazca. O sea, que ustedes se castigan, me mandan fotos que yo, o sea, que saco la lengua nomás. O sea, yo lo miro, o sea, yo lo saludo, todo. Lo miro que están ahí con su, y todavía con su Coca-Cola, ¿no? Ah, ya. O sea, otro dice, no, como nosotros estamos haciendo provocar a Lucho, enviémosle algo, ¿no? O sea, para eso existen los yapecitos, un par de chelas a su nombre, algo así. Ay, ¿por qué son así? ¿Por qué así provocar? Pues leche de tigre todavía. Saludos para la gente del Chalán Piurano allá en Nazca. Gracias, gente. Nos escuchan allá también. Ahí en la cevichería, el Chalán Piurano. Gracias, muchachos. 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Ya vamos por ahí. 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Buena, una papa rellena que a mí me fascina, ¿no? Y también en Castilla, ya. Ya se me dio. El agua se me va en boca. 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Vayan. Prueben y ustedes mismos saquen sus propias conclusiones. 11:47. Esto es en el sábado libre, el sábado frígida sol. Con toda tu música, todas tus canciones. Ay, ay, ay. Menos mal que son mis amigos.

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0: Qué rico airecito que ingresó por nuestra ventana. Azúcar rico. Qué rico. Este es el ranking.
1: Vamos a morir.
0: ¿Por qué dices eso? El ranking, la poderosa de la semana. ¿Cómo están, gente linda que se engancha a esta hora a disfrutar de las mejores, las, digamos, las más ingreídas? Las engreídas. Tú ingreída, ¿no? ¿Sí o no?
2: ¡Claro!
0: Hemos empezado ya con nuestro ranking para esta semana. Por supuesto, ustedes ya saben que nuestro ranking es totalmente diferente. Puede variar de una semana a otra. Depende mucho de cómo ustedes pidan sus canciones. Obviamente siempre va a haber una base de canciones, ¿no?

0: son las que normalmente día a día ponemos, ¿no? Porque son las que más gustan y por supuesto las que están ahí, que son tendencias, que son virales. Y bueno, esta semana se presentó así. Vamos a hacer un pequeño recuento. Para el puesto 10, poderosa número 10, con Bonnie Clyde, artista piurano. Después de La Noche Recién Comienza, nos sorprende con Cuando Me Tocas. La verdad que la puse y la apoyaron bastante, ¿ah? Qué bueno. Entonces, puesto 10 con Bonnie Clyde, Cuando Me Tocas. El puesto 9 con Los Chicos de Amor Paisano y Sus Celos. Pronto vamos a tener aquí en cabina a Los Chicos de Amor Paisano para conversar a los chicos y a las chicas. Las chicas, porque la delantera son chicas, pero bueno. Para conversar con ellas también un poquito. El puesto 9 entonces se quedó con Amor Paisano y Sus Celos. Qué bonito, ¿no? Hemos escuchado hace un momentito el puesto 8, la ubicación 8 con Maciel Málaga y su Salsa Red. ¿Cómo me duele perderte? Una baladita hecha salsa. Una baladita de la gran Gloria Estefan. ¿Cómo me duele perderte? Hecha salsa y está muy bonita y por supuesto muy reclamada también aquí en tu Radio Girasol, el poder de la música. Es nuestro ranking La Poderosa de la semana. El día de mañana tenemos Habla con Parito, el podcast radial number one. 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Acá nosotros tomamos nota. 936-6082-35. Para que pidas, o para que apoyes en este caso a tu favorita. Bueno, vamos a continuar con nuestra elección, con nuestro ranking. Y por supuesto, ya sabes, si quieres enviar algún mensajito de audio o texto, el 936-6082-35 está ahí a su disposición para que ustedes nos hagan llegar sus inquietudes. Continuamos entonces con nuestro ranking La Poderosa de la semana.
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0: es el ranking La Poderosa de la semana. Loco, wow. Ya, saluditos para toda esa gente linda que está atenta al ranking y están dejando sus votos. ¿Cómo estás, WR? Tengo por acá a mi amigo WR. ¿Cómo andas, amigo? ¿Qué tal? ¿Cómo vas?
1: Amigo, dime. ¿Por qué cantas cuando es semana?
0: Sí, la mala costumbre. Malas costumbres.
1: Ah, ya, ya. Que no se te contagie la cosa, compadrito.
0: Ya, amigo, te llamo para conversar contigo un ratito.
1: ¿Para qué me llamas? A propósito, amigo, ¿para qué me llamas?
0: Te llamo para preguntarte cómo estás, cómo vas, qué hay para mañana.
1: Bien, todo bien. Por la derecha.
0: ¿Dónde? ¿Y qué andas, amigo?
1: Estoy ahorita yéndome a una reunión con un cliente muy importante.
0: Ya.
1: Estoy en la unidad móvil, justamente están escuchando acá, Radio Quirasol está por todas partes.
0: Ya, gracias, 107.1
1: FM. Gracias, y
0: amigo.
1: Es un gusto realmente conversar contigo, Lucho Chuyes, pero te repito, ¿para qué me llamas?
0: Cuéntanos, mañana que alguien habla con Parito.
1: Ah, ya. Mañana en Habla con Parito, bueno, estaremos hablando y conversando sobre todo lo que...
0: Cuéntanos.
1: Seguimos con lo que es agua marina, y vamos a tratar aquí. Vamos a tratar diferentes temas, dentro de ellos obviamente en este septiembre, que es el aniversario del glorioso Colegio San Miguel de Piura, celebrando 191 años.
0: Ah, mira.
1: Y eso realmente es importante porque en cada hogar piurano late un corazón sanmiguelino. ¿Oh? Y también estamos ya a puerta de las elecciones, de tanto regionales como municipales, y vamos viendo pues cuáles son las propuestas de los candidatos, ¿no?
0: Claro, siempre bueno, siempre bueno.
1: Claro, todo lo que es coyuntura, hermano, actual, coyuntura regional, de todo lo que nos interesa realmente.
0: Se pone más intensa la cosa, ¿no?
1: Sí, se pone más intensa, pone ya más estamos prácticamente en la recta final.
0: Como tú comprenderás.
1: Sí. Oye, a propósito de intenso, hoy día es el cumpleaños de mi gran amigo Percy Fiestas, te comentaré, ¿ah?
0: ¿Eh? Anda, no me va.
1: Sí, ¿sabes quién va a estar en la fiesta?
0: ¿Quién? Cuenta.
1: ¡El encanto! ¡Eso! ¡De corazón! Sí ponen esa música, ¿verdad?
0: Claro, papi, el mix cebollita lo piden harto por ahí.
1: Cuando quieren bailar. Qué bueno, hermano, qué bueno. Saludos para todos tus oyentes, realmente, a esta hora de la mañana. Un sol realmente espléndido, ¿no? Esplendoroso.
0: Ese sol que te invita.
1: Ese sol que te invita a refrescarte con aquellas aguas espirituosas y bien preparadas, dijo el tío Coqui García, que para descanse y que desde ya nos ilumina. Bueno, desde ya desde el cielo nos ilumina.
0: Gracias, Ricardo, gracias a mí por estar ahí. Yo lo llamé así, yo soy así, lo llamo y él tiene que responderme porque si no ya sabe lo que le toca. Sí, ya sabe.
1: Claro que sí, mi querido amigo. Bueno, a propósito, aprovecho la gran sintonía que tiene Radio Girasol. Hoy a partir de ya a esta hora de la tarde ya empezó ya
0: la gran maratón del
1: Tondero, la gran maratón del Tondero en la Concha Acústica, el ingreso totalmente libre. Este evento se hace en solidaridad con Carlos Chunga Bullón, el director de la Escuela de Tondero y de Danzas de Piura Soy Señores, donde va a estar Mavi Curis, va a estar Puro Ritmo, va a estar Diana Hurto, muchos artistas acompañando.
0: Ah, qué bonito.
1: Para hacer fuerza por Carlitos Chunga, que está pasando por un momento de salud muy delicado. Está internado en el hospital, está en UCI, está luchando por su vida, y todos los que lo conocemos vamos a poner nuestro granito de arena para estar en este gran evento, hermano. Así que también estás invitado para que estés presente en este gran evento.
0: Gracias, amigo. Entonces invitamos a toda la gente a que vaya a partir de ya, en estos momentos se está dando.
1: Ya, en estos momentos se inicia. Puro Ritmo va a estar en primera y vamos a ver que van a haber muchos artistas que van a participar, mi querido amigo. Gracias.
0: Es gratis, ¿no? Totalmente libre, ¿eh? Es en la Concha Acústica.
1: Sí, en la Concha Acústica.
0: Vayan con la familia.
1: Así es. Hasta las 8 de la noche, ¿eh?
0: Ah, de largo. Entonces, bacán. Qué bonito. Entonces, vamos todos a apoyar a toda la gente que nos está escuchando hasta ahora, todos nuestros girasoles, vayan a apoyar. Hay una movida bacán, una movida divertida, una movida cultural, musical prácticamente. Así que están todos invitados. Gracias, Ricardo. ¿Algo más que tengas para agregar, adicionar a tu comentario? Siempre es bueno escucharte, amigo.
1: Hermano, en mi corazón, Comparito de mi alma, mañana, 10 de la mañana, nos conectamos con Habla Comparito.
0: Listo.
1: Con todo el especial de Agua Marina, con buena música, recorriendo años, recorriendo anécdotas y también con lo que es la coyuntura que nos atañe en estos momentos, como es lo, como son las elecciones regionales y municipales. Nada más, mi amigo, te dejo todo mi corazón.
0: Gracias.
1: Y ojalá que más tarde nos podamos encontrar nuevamente para compartir contigo un momento agradable. Hoy me acompaña Ricardo Rodrigo. No, está conmigo, está como mi asistente.
0: Ah, ya.
1: Está trabajando conmigo, ya está ganando los frijoles, ya va a cumplir 12 años, está bien viejo.
0: Ah, ya. Ya.
1: Así que. Saluda. Hola, Lucho.
0: Hola, Ricky. Ricky chiquito, listo.
1: Listo, mi hermano. Nos
0: encontramos en un rato. Un abrazote, cuídate, amigo. Mañana en Habla Comparito con Ricardo. Hay muchas cosas, seguramente. Siempre salen muchas cosas para conversar. Mientras tanto, aquí vamos a continuar con nuestro ranking, la poderosa de la semana. ¿Cuál será la poderosa de la semana? En un ratito les tengo ahí las candidatas, ¿ah? las digamos las más poderosas, ¿ok? Así es que atento, nada más, atento.
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es el ranking La Poderosa de la semana. Nos separan solo 15 minutitos ya de la 1 de la tarde.

0: Bueno, bueno, vamos a hacer un recuento antes, un recuentito para que ustedes sepan más o menos, los que de pronto recién se enganchan, de cómo se ha desarrollado nuestro ranking para esta semana, el ranking La Poderosa de la semana para hoy, sábado. Sábado 5 de septiembre. Septiembre ya. Así que mes para complicado. Lo digo por cuenta propia. Espero que sea un mes bonito para ustedes. Bueno, les contaba ahora que para nosotros, bueno, cuestión personal, no es un mes feliz. Pero bueno, hay que seguir y darle, porque la vida continúa. Bueno, hemos escuchado prácticamente ya casi todas las poderosas para esta semana, ¿no? ¿Qué falta? Lo más importante. Bueno, primero, antes de hacer el recuento, mejor les pido, me ayuden. Hay dos canciones que están liderando. Ustedes me dejan ahí sus mensajitos al 936-6082-35 de cuál es su punto de vista, cuál es su opinión, cuál es su voto, cuál les gusta más. Pero tenemos dos canciones, están ahí, ¿eh? Ahí están ahí, punto a punto. Pero necesito que ustedes me ayuden a decidir quién se lleva el cetro como la poderosa de la semana. Bueno, les cuento. Agua Marina con el canto No Calla está peleando voto a voto con, no saben quién, con Karol G, Alguien Que Te Amaba. Wow. Recibo sus opiniones al 936-6082-35. Ya mientras, voy a hacer un recuentito de nuestro ranking. Ok, vamos entonces. Con la ubicación 10 ingresó Bonnie Clyde con Cuando Me Tocas. En el puesto 9, Amor Paisano y Sus Celos. Puesto 8, para Maciel Málaga y su salsa red, Cómo Duele Perderte. El puesto 7 se apoderó de Armonía 10, Cuando Florezca el Chuño. El puesto 6 para Bridget Holanda y el Versa y Bridget, ¿Dónde Está el Amor? El puesto 5 para Los Hermanos Silva, El Orgullo Trujillano, Muy Lejos de Ti, Linda Cumbia. El puesto 4 para los chicos que tienen una inmensa legión de seguidoras y seguidores, Los Santos Bravos con Velocidad. El puesto 3 para Agua Marina y esta nueva producción que nos está impactando. Agua Marina, 50 años, nos dejó el puesto 3 con Ahora Sé Cómo Duele. El puesto 2 para Las Estrellas de la Cumbia y ¿Qué Pasó? Esas son las poderosas para esta semana. Yo le digo las poderosas a todas, ¿eh? Porque todas han sido recontra bien votadas. ¿Vale? Dice por acá Lucho, Karol G, dice por acá. Karol G también. Mi amiga Charito dice El Canto No Calla. Ah, mira también aquí. Mi amiga Normita también dice Karol G, dice por acá, Karol G. Hola amigos, te llamo de Castilla, Karol G. A ver, una más. Esta lo decido. Mi favorita es Ahora Sé Cómo Duele. No pea, pea, pea, no pea. Bueno. Por acá, Junita me está escribiendo esto. Saludos para la gente de Nueva Esperanza. Karol G. Alguien que te amaba. Bueno. Ustedes lo quisieron así. Gracias por sus votos. Gracias por sus contactos, por sus mensajitos a nuestro WhatsApp, el 936-6082-35. Bueno, vamos entonces a escuchar a el puesto número 1 y también, por supuesto, a la poderosa para esta semana.
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0: Bueno, vamos despidiendo nuestro ranking, agradeciendo a todos ustedes, por supuesto, agradeciendo su participación. Gracias mil. Sí, yo también hubiera querido que gane Agua Marina, pero la voz del pueblo es la voz de Dios. Nos sorprendieron. Pero bueno, hay muchas canciones de la nueva producción de Agua Marina. Mañana vamos a hablar un poquito más en Habla con Barito de la nueva producción de Agua Marina. Ya, mañana, por favor, los esperamos a las 10 de la mañana para que disfruten del primer podcast radial que hacemos aquí en Radio Girasol, El Poder de la Música, Habla con Barito. Y ahí vamos a estar hablando un poquito más de las canciones de la nueva producción Agua Marina 50 años, que está espectacular. Y por supuesto, compartiendo también ahí detalles bonitos y más sobre estos 50 años que se van a cristalizar con esta nueva conexión, con este reencuentro del agua más rica del Perú y el mundo, con todos sus seguidores, con todos sus fans, con todos sus hinchas. Este 28 de noviembre en el Estadio San Marcos, Dios mediante, estamos seguros que va a ser una noche mágica, definitivamente. Una noche espectacular. No me queda más que agradecer a la gente que nos ha estado escribiendo. Saludos especiales para Marita, Maricela, la gente linda de Nueva Esperanza. ¿Cómo nos escuchan en Nueva Esperanza? Saludos para Ricardito también. No, el doble R no. Un amigo que nos está escuchando allá en la primavera. Gracias a toda mi gente en la primavera también, muchas gracias. A mi gente de Tacalá, gracias. Saludos para mi amigo Kevin del Río. La gente coció el pomar. Cómo no. Bueno, los invitamos. Tenemos las tardes divertidas, amenas, con mucha música. Ahora, luego, en un ratito se vienen las superolas. Luego, la rocola girasol, con esa música intensa, rica, rica esa música, papi. Sí, rica esa música, líquida, ¿no? Esa que te gusta. Y luego, ruta tropical, sí, ya, se viene también un nuevo bloquecito que le estamos acomodando para que ustedes disfruten plenamente de, así a full, de su radio girasol. No todos los bloquecitos que se vienen de a poquito, vayan escuchando ahí y vayan identificándose también con cada uno de los bloques. Gracias, gente linda. Su amigo Lucho, como siempre, les agradece un montón. Gracias por su sintonía. Ahora sí, vamos a escuchar a quién se corona. Ya lo saben ustedes, obviamente. Ya ustedes le hicieron ganar, pues ya le hicieron ganar. Los invito a escuchar La Poderosa para esta semana.
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